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Mi gente, bienvenidos a Ritmos Latinos, aquí en 98.3 FM. Les habla DJ Joshua Madrid, trayéndole lo mejor de la música latina, buena vibra y pura candela. Recuerden que pueden escucharnos no solo en la radio, sino también online a través de la página web de 2XX o desde cualquier radio, aplicación de radio en tu celular. Así que no hay excusas, donde quiera que estén, sintonícense y vibren con nosotros. El programa de hoy es muy especial porque será dedicado a Perú. En este próximo 28 de julio celebrará un nuevo aniversario en su independencia. Y comenzaremos este recorrido musical con un verdadero himno de orgullo nacional. Contigo, Perú. Súbale volumen y disfruten esta excelente canción.

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Y acabamos de escuchar Contigo Perú de Arturo Sambo, Coming at Nets, another music set on Latin Rhythms. First, La Flor de la Canela by Chabuca Granda. Then, Y Se Llama Perú by Oscar Avilés. And we close with Cuando Llora Mi Guitarra by Eva Ayllón. Stay tuned to Latin Rhythms. Y arrancamos este musical primero escuchando La Flor de la Canela de Chabuca Granda, luego Y Se Llama Perú de Oscar Avilés y cerramos con Cuando Llora Mi Guitarra en la voz de Eva Ayllón. Sigan en sintonía de Ritmos Latinos.

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1: And now we are going to hear two more songs. The first one will be El Plebeyo by Los Morochucos. And next, this song will be El Cóndor Pasa by Los Incas. Y ahora vamos a escuchar dos canciones más. El Plebeyo de Los Morochucos. Y seguidamente esta canción, El Cóndor Pasa de Los Incas.

peruanas más famosas del mundo. Ahora cambiemos de ritmo para disfrutar de cumbia peruana. Comencemos con El Arbolito de Grupo Néctar. Luego escucharemos Te Eché al Olvido de Tony Rosado. Después viene Te Vas de Grupo 5. Y cerraremos este set con Me Extrañarás de Los Caribeños. Sigan en sintonía de Ritmos Latinos.

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1: We just listened to El Arbolito, Te Eché al Olvido, Te Vas, and Me Extrañarás. We hope you enjoyed this great set of Peruvian cumbia. Now it's time for Peruvian salsa. We start with Nuestro Canto by Renzo Padilla. Then we'll be here, probablemente, and Señor Mentira by Daniela Dancourt. Stay tuned to Latin Rhythms. Y acabamos de escuchar El Arbolito, Te Eché al Olvido, Te Vas y Me Extrañarás. Sonó como un verso, esos dos últimos temas. Esperemos que hayan disfrutado de este gran recorrido por la cumbia peruana. Ahora cambiamos de género, vamos a disfrutar de la salsa peruana. Comenzaremos con Nuestro Canto de Renzo Padilla. Luego escucharemos probablemente y Señor Mentira de Daniela Dancourt. Sigan en sintonía de Ritmos Latinos.

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1: 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Three great Peruvian salsa songs. Before we go, here's a special event on August 2nd. 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Thank you for listening to Latin Rhythms on 2XX98.3 FM. I am DJ Joshua Madrid. We leave you with one last song, Kimbara by Tony Zucker and Nora Suzuki. 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Acabamos de escuchar nuestro canto de Renzo Padilla, Probablemente y Señor Mentira de Daniel Darcourt. Tres grandes temas que representan el talento de la salsa peruana. Y antes de despedirnos, les compartimos un evento que para todos los amantes de la gastronomía latina se lo disfrutarán. El próximo 2 de agosto, si quieren probar la auténtica carne en vara, como se disfruta en los llanos de Colombia y Venezuela, no se pueden perder este magnífico evento. Uno de los mejores chefs colombianos estará en la ciudad. Para más información, síganme en Instagram como DJoshMatt. Gracias por escucharnos este especial dedicado a Perú, aquí en Latin Rhythms, por 2XX98.3 FM. Yo soy su DJ, Joy Joshua Madrid. Ha sido un placer compartir con ustedes lo mejor de la música peruana. Los dejamos con un clásico de la salsa, Kimbara, interpretado por Tony Zucker y Nora Suzuki. Hasta la próxima y que tengan un excelente fin de semana.
2: Señoras y señores,